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Es la 1 de la mañana y 10 minutos.

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0: Esto es lo primero que escuchamos todos. Antes de nacer, distinguimos la voz de nuestra madre. Se ha comprobado que antes de nacer, si escuchamos una grabación con su voz, nuestro ritmo cardíaco aumenta. Si la grabación es de otra mujer, no. Nuestro primer acto nada más llegar al mundo es soltar un tremendo sonido. Así le decimos al mundo, ¡eh! ¡Ya estoy aquí! ¡He nacido! Ahora, en el siglo XXI, el sonido es uno de los pilares fundamentales de la comunicación humana.
1: Hola, mamá.
2: Hola, hijo. ¿Cómo estás?
1: Bien, bien.
0: Cuando nuestra vida está en peligro. Cuando tenemos algo que celebrar. ¡Sorpresa! Y cuando queremos decir todos juntos que estamos disfrutando. Y es que el sonido sigue siendo la forma más directa, instintiva y clara de transmitir un mensaje.
3: Cásate conmigo.
2: Sí.
0: ¿Lo has oído bien? Confía en el sonido para enviar tu mensaje. Es básico. Un susurro directo a la emoción.
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8: ¡Lleva! Ya estoy por aquí. Oye, que nunca sabe más dar de nuevo las gracias de que nos deje nuestro compañero otros minutitos para mostrarte cuál es nuestro baile, cuál es la música que llevamos por nuestras venas. Y este es el ritmo. DJ Manu ha producido esto, bueno, produjo esto

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Búscanos en Twitter, Facebook, Twenty, SoundCloud. 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Nos conectamos.

así me gusta. He notado las vibraciones de tus bailes junto al mío. El trabajo de DJ Chuchi con la producción de DJ Manuel Sevillano se lucía con este Push the Button. Por cierto, en la cara B podías encontrar Basucón de Mario MG, Pitufitos. Y nada, esto ha sido todo por mi parte. Devuelvo los mandos, la conexión a mi compañero. Próximo día volvemos. ¡Chao! ¡Chao!

0: Venga, pues es muy fácil, le damos por aquí al play.
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0: Hoy lo tenemos muy fácil, te vamos a hacer bailar con la música máquina que nos llegaba desde el año 2003 a través de Beat Music con este Per qué volumen 8. Aquí te pillo.

0: tostados que desprende este Maxi Berqué Volumen 8. Buena Sleep cuando duermo. Con esto despiertas, pero bien. Recuerda que estamos en las redes sociales: 20, Facebook, SoundCloud, en todos sitios. Búscanos como Superdance y baila con nosotros la música Superdance. ¡Hasta luego!
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1: Hola, hola. Pues hoy te traigo un pelotazo de un gran amigo y compañero de la radio. El señor DJ Mabe publicaba en el año 2008 su último trabajo discográfico desde Password Records. Así suena este song, Number One.

0: Clásico de Insomnia, el presentador de todo un programa clásico, sobre todo de la comunidad valenciana, el tío DJ Mave, con este trabajazo que tanto hemos pinchado. Por cierto, si quieres conocer un poquito más el mundo Superdance, búscanos en las redes sociales. Allí bailaremos online. ¡Hasta luego!
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0: Claro, claro, para mí un placer volver por estos micrófonos para ponerte el corazón a 150 BPM, si en este caso con un poquito de sonido levantino. Nos llegaba desde el sello licitano Vinilo Beat Records este DJ Avispa con el featuring, con el vocal de la grandísima Anabel Lee, una de las grandes vocales, voces del panorama hard dance español. La producción de Mana Harris para este Question of War.

sí, si estás pensando que te gustaría tener este sonido en tu pub o discoteca, tan solo tienes que ponerte en contacto con nosotros al 668-81-82-15 y a Question of Wolf, disco recomendado para hoy. Y nada, que viva el sonido Superdance. Bye bye, hasta luego.

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0: siempre a tope. ¡Venga!
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0: Pues aquí estamos con la conexión Super Dance, dando rollito a los oídos más romanticones. Tribute Vocals es el estilo que lleva DJ Oscar para reversionar todos aquellos pelotazos del pasado. Turn it to love.

0: esa bocanada de aire fresquito, aire romántico, es que nos llegan desde Tribu Vocal, Touring Time Love, desde TNZ Records, que ya puedes comprar en tu tienda discográfica digital. Y entonces tú podrás pegarte esos bailes que a ti tanto te gustan. Me marcho, pero la buena música aquí continúa. ¡Hasta luego!
1: Son las 2 de la mañana y 30 minutos.
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3: Aquí estamos, como se dice vulgarmente, el musicote que mueve el planeta. Lo tenemos en Super Dance, Too Black for You. Otro de los trabajados que nos llegaban desde Bélgica y que se licenciaba en España a través de Beat Music. Volvemos a escuchar desde el año 2000 este So Right.

Ahí tiene sonido pata negra para la música belga de Tubla, For You So Right, año 2000. Es la música que nos encanta disfrutar junto a vosotros a través de la radio, por supuesto, el sonido que llevamos por las venas. Ahí lo tienes, el próximo día seguiremos con el mejor sonido Superdance. Hasta luego, chao.

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0: Son las 2 de la mañana y 44 minutos.
1: René, ven, vamos a estudiar. Sí, te voy a hacer una pregunta. Tú me la contestas. ¿Con qué partes del cuerpo jugaban pelota los indios taínos? René, contéstame. Sí, es fácil. Atiéndeme, atiéndeme, mírame. ¿Con qué partes del cuerpo, piensa, jugaban pelota los indios taínos? Ya sé, te la canto y entonces así tú te la vas aprendiendo. Cabeza, rodilla, muslos y cadera, cabeza, rodilla, muslos y cadera, cabeza, rodilla, muslos y cadera, cabeza, rodilla, muslos y...
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2: Así es, conectamos con el sonido Super Dance y con mucha zapatilla. Año 2010, quizás sea uno de los mejores de la era 2010. David Max versus Paco Rincón. Esto se llama My Destiny. My Destiny.

0: Tirando por lo bajo podemos decir que es pegadizo. Si tiramos por lo alto es todo un temazo, un clásico ya de la pista de baile. David Max versus Paco Rincón. Esto se llama My Destiny y es lo que te hemos recomendado hoy como sonido Super Dance. Así que, bien bailado. ¡Hasta luego!
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2: Son las 3 de la mañana y 13 minutos. 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

Perros, gatos y demás mascotas tradicionales tienen nuevos compañeros. De un tiempo a esta parte se ha multiplicado el número de especies exóticas que ya se han convertido en los nuevos animales de compañía. Los perros y los gatos siguen siendo los preferidos para la mayoría, pero parece que los gustos van cambiando. Pero ¿hasta qué punto estas especies exóticas pueden ser consideradas mascotas? Muchos opinan que un animal de compañía es ese que nos resulta difícil imaginar sin los cuidados y la protección de su dueño. Un animal que se reproduzca sin problemas en cautividad, o lo que es lo mismo, que no haya que capturarlo y cazarlo en su entorno natural para poder traerlo a nuestras casas.

Si lo que esperamos de nuestra mascota son muestras de cariño y lealtad, probablemente nuestros gustos se acerquen más a lo tradicional. Pero sea cual sea el tipo de mascota que nos guste, la compra de un animal nunca deberíamos hacerla de una manera impulsiva. Primero tenemos que informarnos y luego comprar. Nunca al contrario. Más aún en el caso de los animales exóticos.

Lo primero que deberíamos pensar es qué razones nos mueven para sacar a ese animal de su hábitat natural y traerlo a un entorno inadecuado para él. Hay casos de animales que han muerto de frío porque ni el clima es el apropiado para ellos. Otros consiguen adaptarse a las nuevas condiciones que se les impone, pero pueden convertirse en una amenaza para otras especies y además una vía de transmisión de enfermedades para nosotros.

Contra más exótico sea el animal, más exótica será la enfermedad que pueda transmitir y más difícil resultará de diagnosticar por la sanidad de un país donde ni ese tipo de animales ni de enfermedades son usuales.

En las últimas décadas, la importación de animales exóticos ha alcanzado un volumen muy elevado. El aumento en la demanda ha hecho que se cree un comercio ilegal alrededor de estas especies, usando métodos muy poco ortodoxos para conseguir su captura. En el caso de los primates, por ejemplo, matan a los adultos para comercializar con las crías. En el caso de las aves, o bien roban los polluelos del nido, o bien roban a las madres, por lo que las crías mueren de inanición.

El transporte también deja mucho que desear. Normalmente vienen apilados, encerrados y enjaulados en espacios muy pequeños. La cantidad de dinero que está moviendo este tráfico internacional e ilegal es comparable ya con el de las drogas o las armas. Es más, muchas veces se sirve de las mismas redes de distribución.

0: Los comerciantes de este tipo de negocio aseguran que en todos los casos proceden de centros de cría legal. Pero antes de decidirnos, nos tendremos que informar de su comportamiento y de las condiciones y cuidados que necesita para vivir. Un veterinario nos puede ayudar a saber qué especies adaptan mejor al espacio, tiempo y posibilidades con las que contamos para recibir a estos nuevos y exóticos integrantes de la familia.
1: Ha estado con todos vosotros Maribel Castellanos.

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1: Hoy la sección de variedades trata del sex appeal de ciertos actores masculinos. En el cine actual, especialmente en el que llega de Estados Unidos, destaca el aspecto aniñado que lucen la mayoría de las actrices. Parece que ya no se lleva la belleza de mujeres como Ava Gardner o Sofía Loren, que hoy predominan rasgos más dulces. Y en cuanto a los hombres, también hay un gran número de actores aniñados, al estilo de Orlando Bloom o Leonardo DiCaprio, superados con creces por los maduritos John Malkovich y Dennis Quaid, aunque abundan los que gustan por igual a madres e hijas e incluso a las abuelas, Al Pacino, Robert De Niro, Harrison Ford y Jeremy Irons. Después están los actores de hermoso rostro, casi perfecto, como Jude Law o Brad Pitt. En cambio, según las encuestas de opinión, los que hacen furor son, como dicen las más atrevidas, los que están en su punto: George Clooney, Javier Bardem, Johnny Depp y Viggo Mortensen. Pero hay sitio para todos. Jóvenes, mayores, altos, bajitos, hasta actores como Adrien Brody llegan a consolidarse como sex symbols. Gordos o flacos, calvos o no, nada importa. La tiranía estética a la que se ven sometidas las actrices aún no les afecta a ellos. ¿Alguien se imagina una estrella femenina de Hollywood con las ojeras de Benicio del Toro? Por cierto, uno de los más interesantes. Eso sería imposible. La imagen predominante es la de jovencitas delgadas y hermosas, al principio con su belleza natural y luego, pasados los años, con cirugía, cremas y gimnasios, todo con tal de seguir siendo aptas para el trabajo.

Está claro que no ocurre lo mismo con los hombres. Mejor para ellos.

0: Desde esta vuestra emisora os ha hablado Carmele Toledo.
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0: Son las 4 de la mañana y 44 minutos.
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Son las 5 de la mañana y 2 minutos. 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

0: En Nueva Zelanda conviven dos tradiciones culturales, la maorí y la británica, que han llegado en muchos aspectos a fusionarse hasta crear una nueva cultura propia, la neozelandesa. Esta se expresa, como toda cultura, en la literatura, en el arte, en el teatro, en el cine y la música, con manifestaciones que en las últimas décadas han tomado fuerza en todo el mundo. Rotorua es uno de sus principales centros culturales y un lugar de destino para los turistas que quieren conocer de cerca la maoritanga. Y se preguntarán qué es, ¿no? Pues la cultura neozelandesa, está claro. Los maoríes han adoptado muchos aspectos de la cultura occidental, pero sin abandonar sus propias costumbres y legados culturales, los taongas, que entroncan claramente con la cultura de otros pueblos polinesios. La base de la vida de los maoríes es la marae, una casa de reunión en cuyos alrededores se desarrolla la vida comunitaria y que existen en casi todas las ciudades. La marae, esta casa, tiene forma humana, está tallada en madera y recibe el nombre de un antepasado y funciona con principios democráticos. Entre lo más característico de la cultura maorí figuran las tallas en madera, de pino o de kauri, los tejidos, las danzas tradicionales y sus elaborados tatuajes. Las tallas más representadas son los tikis con formas humanas que tienen un profundo significado espiritual. Otras piezas muy interesantes son los objetos tallados en nefrita, una piedra verde, con los que los maoríes hacían sus primeros utensilios. En cuanto a la música y las danzas, sirven para acompañar las ceremonias sagradas y todo tipo de ritos. Se acompañan con tambores primitivos de cuero en forma de reloj de arena, o flautas de bambú, ukeles, que es un tipo de cítara, y el famoso ukelele, que es un laúd de punteo. Con sus trajes y adornos peculiares, sus tatuajes y sus extraños gestos, las danzas maoríes han convertido en uno de los símbolos más conocidos de Nueva Zelanda en el exterior. Hablando de sus festividades, las fiestas oficiales en Nueva Zelanda son, como no, el Año Nuevo, el día 1 de enero, y el 6 de febrero, que es el día del Waitangi, que es la fiesta nacional en recuerdo de la fundación de Nueva Zelanda. Además de los días festivos oficiales, cada región del país tiene sus propios festivales y fiestas. En enero se celebra en Auckland la regata de yates, conocida como el Festival Náutico Dragon Kiwi. También es conocido el rodeo que se celebra ese mismo mes en Glenarchy, otra ciudad cercana. Y ya que estamos hablando de comida, vamos a analizar un poco cuál es la gastronomía neozelandesa. Entre sus especialidades destacan más de 70 variedades de pescado, el cordero, que se suele servir con salsa de hierbabuena y con verduras frescas, la pavlova, un irresistible pastel de merengue con nata y fruta fresca, y el whitebait, una tortilla de pequeños pescados y tomates. Entre las especialidades neozelandesas figuran también todos los productos del mar, el bogavante, la langosta, el lenguado o el oki, todo ello ofrecido en grandes cantidades, así como muchas clases de moluscos y maravillosas ostras. En cuanto a la gastronomía maorí, el plato típico es la kumara, una patata dulce servida con patatas y cordero. Las hangi son las cenas típicas que se hacen allí, donde los alimentos se cuecen durante horas en el interior de un agujero en la tierra, cubierto por piedras calientes. También merecen la pena las frutas y verduras frescas, las manzanas, peras, los naskis o los kiwis y demás tienen bastante buen sabor. También los vinos neozelandeses destacan por su alta calidad y son ya conocidos en todo el mundo. Los Riesling del Rhin, el Cabernet Sauvignon, el Chardonnay y el Chablis se desarrollan espléndidamente en suelo neozelandés. Y para terminar este recorrido, la cerveza, en la neozelandesa claro está, se sirve al estilo inglés, en vasos llenos hasta el borde y sin espuma. Y suelen ser de dos diversas clases, la Lowcook, que es un poco fuerte, y la Dark Beer, que es muy fuerte, la que conocemos todos, la cerveza negra. Los que aprecien este arte les diremos que las marcas más conocidas son la Steinlager y la Kiwi Lager. Con vosotros ha estado Iván Albizu.
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1: Momentos musicales. En el día de hoy voy a hablaros de uno de los grupos españoles más de moda de todo el mundo. Os estoy hablando del canto.

sacaron el nombre del grupo, haciendo un juego de palabras. Después de varios intentos de crear una formación, ficharon a David, primo de Dani, y nuevamente fue él quien en una cumbre flamenca a la que asistió con sus padres, conoció a Jandro, batería y cuarto componente del grupo. Tiempo más tarde se sumó Chema, compañero de la facultad de Dani.

entonces, el canto del loco ya eran 5, por lo tanto, ya se consideraban un grupo. Poco después, conocieron al DJ y productor Pedro del Moral, quien les puso en contacto con la compañía discográfica BMG Ariola, a la que entregaron una maqueta. No pasó mucho tiempo hasta que firmaron un contrato para grabar su disco debut, El Canto del Loco. El Canto del Loco es el primer álbum de la banda y cuenta con la producción de Alejo Stivel, ex Tequila y productor de Joaquín Sabina, La Oreja de Van Gogh y M-Clan, entre otros, quien había escuchado su maqueta en el Midem.

0: Este primer disco lo forman 11 temas, entre los que se encuentra una particular versión del tema Vivir así es morir de amor de Camilo VI. Como primer sencillo se editó Pequeñita, un tema emblemático para el grupo que lo compuso ya en los primeros ensayos antes de que se formalizase siquiera el grupo. Su segundo álbum lleva por título A Contracorriente, un esperado álbum en el que se percibe claramente la gran evolución de la banda en todos los sentimientos. 12 buenas canciones, entre las que incluye una versión del clásico Crash del grupo The Primitives y una colaboración especial de Amaya, la cantante de La Oreja de Van Gogh, en uno de los temas. En 2003 publican un nuevo álbum titulado Estados de Ánimo. Se trata del tercer trabajo en estudio de estos grupos madrileños, cuyo primer corte promocional ha sido La Madre de José. En junio de 2005 aparece el cuarto disco de estudio y el sexto en la discografía del Canto del Loco, y refleja el espíritu de los conciertos en directo. Contiene 13 nuevas canciones y el DVD ofrece 15 temas grabados en el local de ensayo. Son maquetas con imágenes, dice Dani Martín, cantante de la banda madrileña. De estas 15 canciones, incluidas en el DVD, 13 son las que aparecen en el CD. Como extras, hay una improvisación del grupo en el local de ensayo y una canción que no se ha incluido en el álbum.
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0: El primer single del álbum es la canción que le da título, Zapatillas. Las 13 nuevas canciones están producidas por Nigel Walker, compuestas por Dani Martín y David Otero, cantante y guitarrista del grupo, y pulidas por Chema Ruiz y Jandro Velázquez, bajista y batería que completan el cuarteto. Zapatillas es un disco grabado en el estudio, pero con espíritu de directo. El Canto del Loco ha evolucionado gracias a los directos y eso se ve reflejado en el álbum. Y ahora nos despedimos con el tema que da título a su disco. Os dejo con Zapatillas. Esto ha sido todo por hoy. Un saludo de Neko Arizala.

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0: Son las 5 de la mañana y 46 minutos.
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1: Son las 6 de la mañana y un minuto.
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3: Hola, ¿qué tal? Bienvenidos a un nuevo boletín informativo de Dunas FM. Repasamos los principales titulares de la actualidad de Fuerteventura y Canarias. Corralejo estrena un nuevo espacio turístico sostenible frente a su bahía. El Ayuntamiento de La Oliva instala un fotocol y una zona de descanso fabricados con tapones de plástico reciclado. Fuerteventura refuerza la atención psicológica en sus centros de salud. Los programas de intervención grupal han beneficiado ya a unos 50 pacientes, ofreciendo herramientas para gestionar el estrés y la ansiedad. Morros Hable acoge la carrera de letras de Neuromajo, una jornada de estimulación cognitiva y convivencia enmarcada en un proyecto que implica a más de 300 personas mayores de Fuerteventura. Carolina Marín, Pedro Piqueras y David Pastor Vico participarán en el programa Cabildo Educa. La nueva edición contempla más de 20 actividades formativas durante el curso 2026 a 2027. El Gobierno de Canarias licita por 14,2 millones de euros la ampliación de la depuradora de Puerto del Rosario. Las obras permitirán duplicar la capacidad de tratamiento de aguas residuales. UNICEF. España evalúa la candidatura de Fuerteventura al reconocimiento de Ciudad Amiga de la Infancia. Representantes de la organización visitan la isla para conocer las políticas de protección y bienestar infantil. El programa de empleo Memoria Viva recupera espacios históricos de Fuerteventura. 17 trabajadores participan en actuaciones de conservación del patrimonio en Tuineje, Tiscamanita, Tindaya y Jandía. El Cabildo destina 65.000 euros al apoyo de autónomos y pequeñas empresas. Un convenio con ATA Canarias permitirá impulsar la formación, el asesoramiento y el emprendimiento. Fuerteventura activa la campaña de protección de la pardela cenicienta. Durante octubre y noviembre se intensifican las medidas para reducir la contaminación lumínica y proteger a las aves jóvenes. El Cabildo estudia el coste del alojamiento para los estudiantes majoreros que cursan estudios fuera de la isla. Una encuesta permitirá conocer las dificultades económicas que afrontan los jóvenes y sus familias. Hasta aquí nuestro repaso a la actualidad. 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Gracias por acompañarnos y hasta el próximo boletín.

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1: Son las 6 de la mañana y 46 minutos.
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Son las 6 de la mañana y 59 minutos.

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Hablemos de supersticiones. Hoy nos referimos a supersticiones sobre las encrucijadas. Las encrucijadas o cruces de caminos donde confluyen varias sendas son objeto de leyendas y están considerados como lugares mágicos. Los griegos creían que en noches de luna llena aparecía allí Hécate, diosa de los muertos, con una cohorte de almas y perros que aullaban sin cesar. Para obtener la protección de la diosa, se depositaban ofrendas con la esperanza de que los caminos fueran menos peligrosos y más seguros para los viandantes, ya que en la antigüedad transitar por ellos era bastante arriesgado. En muchos pueblos españoles, especialmente en Galicia, se colocaban cruces, los llamados cruceiros, en caminos y encrucijadas. Con esto se pretendía espantar a los demonios. También en los cruces se solían enterrar los cuerpos de los ajusticiados y de los suicidas, con la intención de que si su alma resucitaba se confundiera por los caminos. Esta costumbre se ha venido practicando desde hace 2 siglos en muchos lugares, como por ejemplo Inglaterra. Actualmente la practican algunos pueblos primitivos. Ha sido una selección efectuada por Antonio de Lorenzo.

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1: Con el paso de los años, la tecnología se ha aliado con el deporte. Las cosas han cambiado mucho desde que los atletas griegos corrieran descalzos en las primeras Olimpiadas. Hoy tenemos trajes que se ajustan a nuestro cuerpo como un guante, con tejidos que nos permiten sudar sin mojarnos. Deportivas que se adaptan a cada milímetro de nuestro pie. Además de bebidas energéticas y aditivos pensados para que cualquier atleta pueda conseguir las mejores marcas y los mejores resultados. De todos esos avances vamos a hablar. Ya desde los tiempos en que nuestros antepasados huían de los depredadores y perseguían a sus presas, correr es la actividad deportiva más natural, además de la más sencilla de practicar cuando el clima lo permite. Pero si practicamos ese deporte, saber cuánto hemos recorrido cada día es un aliciente. Para eso están los podómetros, unos dispositivos que miden el número de zancadas y que ahora calculan también el número de calorías consumidas. Aunque el valor que nos dé este aparato siempre es aproximado, porque la distancia se calcula a partir de la medida de la zancada que previamente tenemos que introducir manualmente. Si queremos más exactitud, tenemos una solución más moderna, que son los receptores GPS deportivos. Usan el mismo sistema que los dispositivos de navegación para el coche y funcionan tanto para corredores como para ciclistas o esquiadores. Eso sí, resultan algo más caros.

Los aficionados al buceo saben lo fundamental que resulta controlar el tiempo y la profundidad de la inmersión. Una ascensión demasiado rápida puede producir una descompresión que a veces resulta fatal. Por eso, todos los buceadores deben conocer cómo calcular los tiempos por medio de tablas. Aunque por comodidad y seguridad, el uso de ordenadores de pulsera está muy extendido. Estos ordenadores parecen relojes digitales, quizá un poco más grandes, pero creerme si os digo que podrían llevarse perfectamente con traje y corbata. Los modelos avanzados pueden medir la profundidad, el tiempo de inmersión, las presiones de la botella de oxígeno, calcular los tiempos de descompresión e incluso, gracias a una brújula digital que llevan incorporada, pueden indicar la dirección en la que se mueve el buceador.

Hoy en día las grandes marcas comerciales se han encargado de investigar nuevos materiales y formas pensados para la práctica del deporte. Pura tecnología. En el caso de los nadadores, estos nuevos tejidos intentan imitar la piel de los tiburones. Y en el caso de los trajes para los velocistas, son capaces de adaptarse a las curvas dándoles una estructura aerodinámica casi como si se tratara de un coche deportivo. ¿Y qué voy a deciros de los avances en medicina deportiva? Con el apoyo de la tecnología ahora se pueden prevenir y curar lesiones que hace unos cuantos años hubieran dejado fuera de juego a muchos atletas. Conocer la composición científica de los alimentos y cómo reaccionan bioquímicamente con el cuerpo humano también ha ayudado a los nutrólogos a desarrollar dietas adecuadas para las metas específicas de cada deportista y ha hecho que algunas compañías fabriquen alimentos, bebidas y suplementos energéticos.

Piensa en cualquier deporte, el que se te ocurra, y verás que la tecnología ha llegado a él. Pero la técnica no solo va unida al deportista. También los métodos para la medición de tiempos y distancias han evolucionado muchísimo. Ahora hay dispositivos que miden los resultados de las competiciones con una precisión pasmosa.

0: Ya veis que la tecnología y el deporte caminan de la mano, tanto que los avances han creado materiales que en el deporte competitivo pueden marcar la diferencia entre ser el campeón del mundo o quedar en segundo lugar. Os ha acompañado al micrófono Maribel Castellanos.
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3: 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Son las 7 de la mañana y 28 minutos.

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2: Son las 7 de la mañana y 45 minutos.
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1: Son las 8 de la mañana y un minuto.

Hola, ¿qué tal? Bienvenidos a un nuevo boletín informativo de Dunas FM. Repasamos los principales titulares de la actualidad de Fuerteventura y Canarias. Corralejo estrena un nuevo espacio turístico sostenible frente a su bahía. El Ayuntamiento de La Oliva instala un fotocol y una zona de descanso fabricados con tapones de plástico reciclado. Fuerteventura refuerza la atención psicológica en sus centros de salud. Los programas de intervención grupal han beneficiado ya a unos 50 pacientes, ofreciendo herramientas para gestionar el estrés y la ansiedad. Morro Hable acoge la carrera de letras de Neuromajo, una jornada de estimulación cognitiva y convivencia enmarcada en un proyecto que implica a más de 300 personas mayores de Fuerteventura. Carolina Marín, Pedro Piqueras y David Pastor Vico participarán en el programa Cabildo Educa. La nueva edición contempla más de 20 actividades formativas durante el curso 2026 a 2027. El Gobierno de Canarias licita por 14,2 millones de euros la ampliación de la depuradora de Puerto del Rosario. Las obras permitirán duplicar la capacidad de tratamiento de aguas residuales. UNICEF. España evalúa la candidatura de Fuerteventura al reconocimiento de Ciudad Amiga de la Infancia. Representantes de la organización visitan la isla para conocer las políticas de protección y bienestar infantil. El programa de empleo Memoria Viva recupera espacios históricos de Fuerteventura. 17 trabajadores participan en actuaciones de conservación del patrimonio en Tuineje, Tiscamanita, Tindaya y Jandía. El Cabildo destina 65.000 euros al apoyo de autónomos y pequeñas empresas. Un convenio con ATA Canarias permitirá impulsar la formación, el asesoramiento y el emprendimiento. Fuerteventura activa la campaña de protección de la pardela cenicienta. Durante octubre y noviembre se intensifican las medidas para reducir la contaminación lumínica y proteger a las aves jóvenes. El Cabildo estudia el coste del alojamiento para los estudiantes majoreros que cursan estudios fuera de la isla. Una encuesta permitirá conocer las dificultades económicas que afrontan los jóvenes y sus familias. Hasta aquí nuestro repaso a la actualidad. 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Gracias por acompañarnos y hasta el próximo boletín.

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Bueno, y llega el momento de conocer esas noticias, o sea, perdón, esas preguntas curiosas que nos hacéis llegar. Y la verdad es que hemos mandado por la bolsita de las peladillas, esas peladillas curiosas, aquí la tengo ya. Y sin más preámbulos, vamos ya a sacar esa primera peladilla, esas preguntitas que nos hacéis. Y aquí tenemos un tal Manuel. Y nos pregunta que qué es lo que llevó a la cárcel a Al Capone. Bueno, pues Manuel, Al Capone, hijo de inmigrantes napolitanos, Alfonso Capone, llegó a convertirse en el mafioso más temido de Chicago por su costumbre de eliminar a los miembros de otras bandas mafiosas. Durante la ley seca, amasó una gran fortuna con el contrabando ilegal de alcohol. Y fue en 1931 cuando la policía del Tesoro lo cazó por evadir impuestos. Y estuvo 8 años en la cárcel por defraudar al fisco. Tú puedes matar, puedes robar, puedes atracar, pero no defraudes al fisco, que caes.

0: Bueno, vámonos por la siguiente peladilla. Vamos a ver qué nos preguntan por aquí. Hay un tal Francisco que nos pregunta que cuál fue el origen del apartheid, con H intercalá. Los primeros guiños del apartheid, separación, amigo Francisco, pues surgieron en 1913. ¿Por qué? Porque se aprobó una ley que limitaba la tierra en manos de los negros al 13% de la extensión total de Sudáfrica. Sí. Pero la política separatista se consolidó con el acceso al poder en 1848 del racista Partido Nacional. Sus dirigentes diseñaron una dura legislación que fijaba los lugares de asentamiento de cada grupo, los trabajos que podían realizar y el tipo de educación que recibían. En 1991, presionado por la comunidad internacional, el presidente electo, de Klerk, abolió las últimas leyes racistas, aunque el verdadero final del apartheid llegó 3 años después, en 1994, con la liberación del dirigente negro Nelson Mandela. Para que lo sepa, Francisco. Bueno, vamos por otra peladilla curiosa. Vamos a ver qué nos dice aquí un tal Silvestre. Silvestre Arce, no es el estallón, ¿eh? Si nos pregunta si es posible orientarse en la luna con una brújula. Jeje, macho, ¿qué estás pensando? Ay, Silvestre, nuestro satélite, que lo sepas, carece de un campo magnético único e intenso como el de la Tierra. Hombre, eso de único no se sabe tampoco, ¿eh? A nosotros nos permite hallar desde cualquier lugar el polo norte usando la brújula. El campo magnético de la Luna es débil, fluctuante e irregular, lo que enloquece a estos aparatos. Solo en algunos puntos, pero unos puntos surgidos por el impacto de asteroides, existe una estabilidad magnética que permitiría usar las brújulas. Solamente ahí. Mira qué curioso. Bueno, contestado a Silvestre, nos vamos con la siguiente peladilla que nos pregunta un tal Ernesto. ¿Por qué los huevos se ponen duros al cocerlos? Iba a hacer un chiste feo, pero no. Pues los huevos están formados, amigo Ernesto, principalmente por proteínas disueltas en agua. La más abundante, con diferencia, es la albúmina, ¿sí?, que constituye la mayor parte de la clara del huevo. Como cualquier otra proteína, esta está formada por cadenas de aminoácidos que se unen entre sí para formar una estructura tridimensional estable. Ay, esto no lo sabía yo tampoco. Pues al ponerlos a hervir, los huevos se deshidratan y las cadenas de proteínas se desdoblan y desnaturalizan. El calor provoca una transformación química de un aminoácido llamado cisteína, que favorece la formación de unos férreos puentes de unión entre las moléculas vecinas mediante unos enlaces llamados covalentes. ¡Anda! Pues estos puentes crean como una red, una malla en el huevo, que es la que le da, al cocerlo, una estructura consistente. Váyatela, ¿eh? Váyatela, yo me he enterado también ahora porque se ponen los huevos duros cuando los cueces. Vaya, pues ya lo sabes, y yo también, Ernesto. Bueno, vamos con otra curiosidad que nos hacen llegar nuestros oyentes y oyentas, porque esta nos la hace llegar una tal Ana Serrano. Menos mal que tenemos un equipo de investigación que lo investiga todo. Bueno, pues esta nos hace una pregunta un poco de aquella manera. Nos pregunta que cómo se enciende una cerilla. Ay, bueno, vamos a ver, Ana. Según nuestras investigaciones investigadas, un fósforo se compone de dos elementos, ¿eh? Vamos a empezar, como si fuéramos tontos. El palito y la cabeza. El primero, el palito, está tratado con cera o parafina para evitar que el fuego se propague rápidamente por él, salvo en la parte más cercana a la cabeza, donde integra una sustancia incombustible. Después de este tramo se halla la cabeza, que contiene tres elementos principales: azufre o resina de trementina, que son los que alimentan la llama inicial, clorato de potasio, que suministra el oxígeno para la combustión, y trisulfuro de fosfato, una sustancia que arde a baja temperatura. ¿Me sigues? Para encender la cerilla, pues tampoco hay que estudiar, hay que frotar su cabeza sobre una superficie de lija u otra superficie rugosa. Este roce provoca un aumento de temperatura suficiente para hacer que el trisulfuro de fosfato comience a arder. Eso sí, en las cerillas de seguridad la cabeza contiene trisulfuro de antimonio y un agente oxidante, y la banda de rascado contiene fósforo rojo. ¿Estás enterado? Pues ya sabes cómo se enciende una cerilla. Bueno, y vamos por la última peladilla, la última, que el tiempo pasa. Este se llama Olaf. Mira qué nombre. Olaf, Olaf, Olaf. Cuando le saludas tienes que decirle hola, Olaf. Y nos pregunta que quién fue San Fermín. Vaya, vaya. Bueno, pues según hemos indagado, San Fermín es el homenajeado de las conocidas fiestas de Pamplona, que se celebran entre el 6 y el 14 de julio. Cuenta la tradición que Fermín, hijo del senador Firmo, que gobernó Pamplona en el siglo III, fue convertido al cristianismo por San Saturnino, sí, el obispo de Tolosa, de quien era ferviente discípulo, y bautizado por San Honesto. Pues este lo tomó como compañero de sus viajes apostólicos y fue en las Galias donde hizo sus primeras predicaciones del Evangelio. De hecho, se le supone primer obispo de Amiens, aunque no se sabe del establecimiento de la diócesis. En esta misma ciudad fue prendido por un sacerdote en el templo de Júpiter por atacar a los dioses romanos. Lo trasladaron a la cárcel y, tras ser torturado, fue degollado el 25 de septiembre del año 303. Vaya historia, ¿no? Vaya, vaya con el Fermín. Pues bueno, lo hicieron santo. Y ahí está. ¿De dónde? Ya sabes quién es San Fermín. Pobrecico el hombre, pobrecico. Después de torturarlo, le degollan. Pues nada. Ya se me han puesto los pelos como escarpias. Voy a cerrar la bolsita de las peladillas. Vaya tela, vaya tela. Se me han amargado, de ver quién era San Fermín. Pues hasta aquí esas peladillas curiosas que nos hacen llegar nuestros oyentes y oyentas. Y hasta aquí, mañana. Mañana más, ¿verdad?
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2: Son las 8 de la mañana y 47 minutos.
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1: Hola, ¿qué tal? Bienvenidos a un nuevo boletín informativo de Dunas FM. Repasamos los principales titulares de la actualidad de Fuerteventura y Canarias. Corralejo estrena un nuevo espacio turístico sostenible frente a su bahía. El Ayuntamiento de La Oliva instala un fotocol y una zona de descanso fabricados con tapones de plástico reciclado. Fuerteventura refuerza la atención psicológica en sus centros de salud. Los programas de intervención grupal han beneficiado ya a unos 50 pacientes, ofreciendo herramientas para gestionar el estrés y la ansiedad. Morro Jable acoge la carrera de letras de Neuromajo, una jornada de estimulación cognitiva y convivencia enmarcada en un proyecto que implica a más de 300 personas mayores de Fuerteventura. Carolina Marín, Pedro Piqueras y David Pastor Vico participarán en el programa Cabildo Educa. La nueva edición contempla más de 20 actividades formativas durante el curso 2026 a 2027. El Gobierno de Canarias licita por 14,2 millones de euros la ampliación de la depuradora de Puerto del Rosario. Las obras permitirán duplicar la capacidad de tratamiento de aguas residuales. UNICEF. España evalúa la candidatura de Fuerteventura al reconocimiento de Ciudad Amiga de la Infancia. Representantes de la organización visitan la isla para conocer las políticas de protección y bienestar infantil. El programa de empleo Memoria Viva recupera espacios históricos de Fuerteventura. 17 trabajadores participan en actuaciones de conservación del patrimonio en Tuineje, Tiscamanita, Tindaya y Jandía. El Cabildo destina 65.000 euros al apoyo de autónomos y pequeñas empresas. Un convenio con ATA Canarias permitirá impulsar la formación, el asesoramiento y el emprendimiento. Fuerteventura activa la campaña de protección de la pardela cenicienta. Durante octubre y noviembre se intensifican las medidas para reducir la contaminación lumínica y proteger a las aves jóvenes. El Cabildo estudia el coste del alojamiento para los estudiantes majoreros que cursan estudios fuera de la isla. Una encuesta permitirá conocer las dificultades económicas que afrontan los jóvenes y sus familias. Hasta aquí nuestro repaso a la actualidad. Más información en nuestra web, dunasfm.com, y en la aplicación de Dunas FM. Gracias por acompañarnos y hasta el próximo boletín.

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1: Son las 9 de la mañana y 12 minutos.

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0: Hola, ¿qué tal? Bienvenidos a un nuevo boletín informativo de Dunas FM. Repasamos los principales titulares de la actualidad de Fuerteventura y Canarias. Corralejo estrena un nuevo espacio turístico sostenible frente a su bahía. El Ayuntamiento de La Oliva instala un fotocol y una zona de descanso fabricados con tapones de plástico reciclado. Fuerteventura refuerza la atención psicológica en sus centros de salud. Los programas de intervención grupal han beneficiado ya a unos 50 pacientes, ofreciendo herramientas para gestionar el estrés y la ansiedad. Morros Hable acoge la carrera de letras de Neuromajo, una jornada de estimulación cognitiva y convivencia enmarcada en un proyecto que implica a más de 300 personas mayores de Fuerteventura. Carolina Marín, Pedro Piqueras y David Pastor Vico participarán en el programa Cabildo Educa. La nueva edición contempla más de 20 actividades formativas durante el curso 2026 a 2027. El Gobierno de Canarias licita por 14,2 millones de euros la ampliación de la depuradora de Puerto del Rosario. Las obras permitirán duplicar la capacidad de tratamiento de aguas residuales. UNICEF. España evalúa la candidatura de Fuerteventura al reconocimiento de Ciudad Amiga de la Infancia. Representantes de la organización visitan la isla para conocer las políticas de protección y bienestar infantil. El programa de empleo Memoria Viva recupera espacios históricos de Fuerteventura. 17 trabajadores participan en actuaciones de conservación del patrimonio en Tuineje, Tiscamanita, Tindaya y Jandía. El Cabildo destina 65.000 euros al apoyo de autónomos y pequeñas empresas. Un convenio con ATA Canarias permitirá impulsar la formación, el asesoramiento y el emprendimiento. Fuerteventura activa la campaña de protección de la pardela cenicienta. Durante octubre y noviembre se intensifican las medidas para reducir la contaminación lumínica y proteger a las aves jóvenes. El Cabildo estudia el coste del alojamiento para los estudiantes majoreros que cursan estudios fuera de la isla. Una encuesta permitirá conocer las dificultades económicas que afrontan los jóvenes y sus familias. Hasta aquí nuestro repaso a la actualidad. 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Gracias por acompañarnos y hasta el próximo boletín.
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0: Son las 10 de la mañana y 12 minutos.
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15: 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El emú o Dromaeus es un ave estrutioniforme de la familia Dromaidae.
6: 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Las hembras se caracterizan por sonidos más opacos, como golpes de tambor. 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

Hola, hola, ¿qué tal? Saludos cordiales, mi gente latina. Aquí estamos en esta tu emisora de radio. Tu programa con la mejor música latina, La Candela. Hoy con muchas novedades, pero también nos iremos al tiempo del recuerdo. La música que sonó hace ya algún tiempo, pero aquí en La Candela la escuchamos nuevamente. Aquí realizando y presentando este que te habla tu amigo Pedro. Bienvenidos a la mejor música latina, a La Candela.

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1: Bueno, mi gente, agarre a tu pareja, y ahora es que vamos a bailar. A la cuenta de tres, todo el mundo bailando. Así, así. Nos fuimos. One, two, okay. Three.

0: Playa Fría es el afrobeat que nos trae Capo.
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1: Quisiera saludar a los oyentes del programa de Radio La Candela, de parte de Takechi y de todo ese equipo de trabajo de Global Beat Record. Realmente muy agradecido y un millón de gracias a todos por el apoyo.
2: Y la novedad en bachatas nos la trae Takechi y Xiaomi. Lo que suena se llama.

gente linda, hola gente linda, por aquí Richard Mil. Mucha alegría y buenas energías para todos. Paso a mandarle un saludo bien grande a el programa La Candela de Pedro Bacallao, a todos sus oyentes. Por aquí Richard Mil mandándole muchos saludos y bendiciones, y tengan larga vida.

Es lo nuevo, es lo último de Manny Cruz y Juan Luis Guerra.

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1: Es Yendi y su soldado engañado.

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1: Hola, mi amor. Vengo acompañado de Guay.
2: Bella y sensual son Romeo Santos, Nicky Jam.

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3: Y seguimos en Canarias con Pedro Quevedo y este Ni Borracho

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1: 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Tenemos el Teide.
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13: Hola, ¿qué tal? Bienvenidos a un nuevo boletín informativo de Dunas FM.
8: Repasamos los principales titulares de la actualidad de Fuerteventura y Canarias. Corralejo estrena un nuevo espacio turístico sostenible frente a su bahía. El Ayuntamiento de La Oliva instala un fotocol y una zona de descanso fabricados con tapones de plástico reciclado. Fuerteventura refuerza la atención psicológica en sus centros de salud. Los programas de intervención grupal han beneficiado ya a unos 50 pacientes, ofreciendo herramientas para gestionar el estrés y la ansiedad. Morros Hable acoge la carrera de letras de Neuromajo, una jornada de estimulación cognitiva y convivencia enmarcada en un proyecto que implica a más de 300 personas mayores de Fuerteventura. Carolina Marín, Pedro Piqueras y David Pastor Vico participarán en el programa Cabildo Educa. La nueva edición contempla más de 20 actividades formativas durante el curso 2026 a 2027. El Gobierno de Canarias licita por 14,2 millones de euros la ampliación de la depuradora de Puerto del Rosario. Las obras permitirán duplicar la capacidad de tratamiento de aguas residuales. UNICEF. España evalúa la candidatura de Fuerteventura al reconocimiento de Ciudad Amiga de la Infancia. Representantes de la organización visitan la isla para conocer las políticas de protección y bienestar infantil. El programa de empleo Memoria Viva recupera espacios históricos de Fuerteventura. 17 trabajadores participan en actuaciones de conservación del patrimonio en Tuineje, Tiscamanita, Tindaya y Jandía. El Cabildo destina 65.000 euros al apoyo de autónomos y pequeñas empresas. Un convenio con ATA Canarias permitirá impulsar la formación, el asesoramiento y el emprendimiento. Fuerteventura activa la campaña de protección de la pardela cenicienta. Durante octubre y noviembre se intensifican las medidas para reducir la contaminación lumínica y proteger a las aves jóvenes. El Cabildo estudia el coste del alojamiento para los estudiantes majoreros que cursan estudios fuera de la isla. Una encuesta permitirá conocer las dificultades económicas que afrontan los jóvenes y sus familias. Hasta aquí nuestro repaso a la actualidad. Más información en nuestra web, dunasfm.com, y en la aplicación de Dunas FM. Gracias por acompañarnos y hasta el próximo boletín.
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Hola, ¿qué tal? Bienvenidos a un nuevo boletín informativo de Dunas FM. Repasamos los principales titulares de la actualidad de Fuerteventura y Canarias. Corralejo estrena un nuevo espacio turístico sostenible frente a su bahía. El Ayuntamiento de La Oliva instala un fotocol y una zona de descanso fabricados con tapones de plástico reciclado. Fuerteventura refuerza la atención psicológica en sus centros de salud. Los programas de intervención grupal han beneficiado ya a unos 50 pacientes, ofreciendo herramientas para gestionar el estrés y la ansiedad. Morros Hable acoge la carrera de letras de Neuromajo, una jornada de estimulación cognitiva y convivencia enmarcada en un proyecto que implica a más de 300 personas mayores de Fuerteventura. Carolina Marín, Pedro Piqueras y David Pastor Vico participarán en el programa Cabildo Educa. La nueva edición contempla más de 20 actividades formativas durante el curso 2026 a 2027. El Gobierno de Canarias licita por 14,2 millones de euros la ampliación de la depuradora de Puerto del Rosario. Las obras permitirán duplicar la capacidad de tratamiento de aguas residuales. UNICEF. España evalúa la candidatura de Fuerteventura al reconocimiento de Ciudad Amiga de la Infancia. Representantes de la organización visitan la isla para conocer las políticas de protección y bienestar infantil. El programa de empleo Memoria Viva recupera espacios históricos de Fuerteventura. 17 trabajadores participan en actuaciones de conservación del patrimonio en Tuineje, Tiscamanita, Tindaya y Jandía. El Cabildo destina 65.000 euros al apoyo de autónomos y pequeñas empresas. Un convenio con ATA Canarias permitirá impulsar la formación, el asesoramiento y el emprendimiento. Fuerteventura activa la campaña de protección de la pardela cenicienta. Durante octubre y noviembre se intensifican las medidas para reducir la contaminación lumínica y proteger a las aves jóvenes. El Cabildo estudia el coste del alojamiento para los estudiantes majoreros que cursan estudios fuera de la isla. Una encuesta permitirá conocer las dificultades económicas que afrontan los jóvenes y sus familias. Hasta aquí nuestro repaso a la actualidad. Más información en nuestra web, dunasfm.com, y en la aplicación de Dunas FM. Gracias por acompañarnos y hasta el próximo boletín.

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1: En 1990, este catalán, Sergio Dalma, publica su primer disco oficial, titulado Esa chica es mía, consiguiendo una popularidad muy importante. Escuchamos dentro de ese álbum este sencillo, Esa chica es mía, Sergio Dalma.

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La verdad es que poco más que añadir a todo el previo que acontece a lo que va a ser esta canción, que ya estamos escuchando aquí en tu estación de radio Entre Mil Recuerdos. Ellos son los chicos de Danza Invisible con Sabor de Amor.

una de las bandas de rock más importantes de los años 80, esta que suena aquí en tu estación de radio Entre Mil Recuerdos. Ellos son The Police y sin duda, pues una de mis canciones favoritas, exclusivamente dedicada a ti. Every Breath You Take, The Police.

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9: Hasta 1996 nos vamos a ir con el álbum de Rosana, Lunas Rotas, y una maravillosa canción. Sin duda, una de las canciones escritas con más sentimiento y más bonitas, a mi parecer. Espero que a ti también te guste y así juntos la podamos disfrutar. Si tú no estás, Rosana. No.

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Nos vamos a ir hasta 1988, cuando los Rebeldes graban Más allá del bien y del mal, y con un tema que se convierte en el éxito del verano. Este que suena aquí en tu estación de radio, son mis recuerdos, Mediterráneo.

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14: Creciendo y creciendo a pasos agigantados, una de las grandes voces que llega desde el sur de España es María Artés, la morena. Llega para ti a golpe de sentimiento en cada una de sus letras con este Aquella Hora Te Amo.

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6: Esto se puede decir que es el sonido perfecto. Claro que sí. In Exit. Esto, Nation Tonight. Entre mil recuerdos. Disfrutando juntos de los buenos, buenísimos sonidos.

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Sí que a veces la vida es algo loca, pero su locura en particular es porque no te tiene a ti. Francisco Céspedes, Vida Loca.

veces la noche es la mejor cómplice para que queden ahí unos recuerdos inmejorables, imborrables. Eric Clapton, lo que suena, Wonderful Tonight, entre mil recuerdos, la noche, tú.

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espero que estés de acuerdo conmigo. Y es que este es un directo buenísimo. Art Company. Susana, entre mil recuerdos.

Nació en Sevilla, aunque se crió en el pueblo cordobés de Lucena, con ese pop flamenquito fusión y con un sentimiento que no se puede aguantar. Quédate con ese nombre porque te va a encantar y va a dar mucho de qué hablar. Es Marta Artés, es la morena, nos canta este Te Amo.

0: Hola, ¿qué tal? Bienvenidos a un nuevo boletín informativo de Dunas FM. Repasamos los principales titulares de la actualidad de Fuerteventura y Canarias. Corralejo estrena un nuevo espacio turístico sostenible frente a su bahía. El Ayuntamiento de La Oliva instala un fotocol y una zona de descanso fabricados con tapones de plástico reciclado. Fuerteventura refuerza la atención psicológica en sus centros de salud. Los programas de intervención grupal han beneficiado ya a unos 50 pacientes, ofreciendo herramientas para gestionar el estrés y la ansiedad. Morro Jable acoge la carrera de letras de Neuromajo, una jornada de estimulación cognitiva y convivencia enmarcada en un proyecto que implica a más de 300 personas mayores de Fuerteventura. Carolina Marín, Pedro Piqueras y David Pastor Vico participarán en el programa Cabildo Educa. La nueva edición contempla más de 20 actividades formativas durante el curso 2026 a 2027. El Gobierno de Canarias licita por 14,2 millones de euros la ampliación de la depuradora de Puerto del Rosario. Las obras permitirán duplicar la capacidad de tratamiento de aguas residuales. UNICEF. España evalúa la candidatura de Fuerteventura al reconocimiento de Ciudad Amiga de la Infancia. Representantes de la organización visitan la isla para conocer las políticas de protección y bienestar infantil. El programa de empleo Memoria Viva recupera espacios históricos de Fuerteventura. 17 trabajadores participan en actuaciones de conservación del patrimonio en Tuineje, Tiscamanita, Tindaya y Jandía. El Cabildo destina 65.000 euros al apoyo de autónomos y pequeñas empresas. Un convenio con ATA Canarias permitirá impulsar la formación, el asesoramiento y el emprendimiento. Fuerteventura activa la campaña de protección de la pardela cenicienta. Durante octubre y noviembre se intensifican las medidas para reducir la contaminación lumínica y proteger a las aves jóvenes. El Cabildo estudia el coste del alojamiento para los estudiantes majoreros que cursan estudios fuera de la isla. Una encuesta permitirá conocer las dificultades económicas que afrontan los jóvenes y sus familias. Hasta aquí nuestro repaso a la actualidad. Más información en nuestra web, dunasfm.com, y en la aplicación de Dunas FM. Gracias por acompañarnos y hasta el próximo boletín.
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19: Viajamos a Hollywood, Los Ángeles, con la música de Belinda Carlisle, este temazo. Me hago débil. 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

Comenzaron su carrera musical en 1980 y aún perdura hasta la actualidad. Esto que suena son Los Secretos, con esta bonita canción, Ojos de Gata.

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18: Esta es la pregunta del millón. Es el tema, el clásico de Alaska, que absolutamente todo el mundo conoce. ¿A quién le importa?

Es un tema que nos recuerda el verano, pero no hay problema, porque este ya ha pasado, pero está el próximo enterito para disfrutarlo. Son Viceversa, la canción, ella. Claro, y es que ella está ahí con tumbada en la arena, tomando el sol, nada con una sirena y no sé cuántas cosas más. Aquí están, como te comentaba, Viceversa.

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1: ¿Qué te parece si justo en este momento te proponemos algo que no es otra cosa que escuchar este tema de los Status Quo aquí en Entre mil recuerdos? ¿Era uno de tus grupos favoritos? Pues estás de enhorabuena. Con esta proposición y con este hecho de tenerlos ya por aquí. What you are proposing?

Lo ideal es tener una buena coctelera, echamos todos los ingredientes musicales y como resultado esto que ya suena. Estaron Level to Fight. Para que

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2: Los buenos sonidos nos inundan gracias a Peter Frampton y este tema que está ya sonando especialmente para ti aquí entre mil recuerdos. Esto, Show Me The Way.

Hola, ¿qué tal? Bienvenidos a un nuevo boletín informativo de Dunas FM. Repasamos los principales titulares de la actualidad de Fuerteventura y Canarias. Corralejo estrena un nuevo espacio turístico sostenible frente a su bahía. El Ayuntamiento de La Oliva instala un fotocol y una zona de descanso fabricados con tapones de plástico reciclado. Fuerteventura refuerza la atención psicológica en sus centros de salud. Los programas de intervención grupal han beneficiado ya a unos 50 pacientes, ofreciendo herramientas para gestionar el estrés y la ansiedad. Morros Hable acoge la carrera de letras de Neuromajo, una jornada de estimulación cognitiva y convivencia enmarcada en un proyecto que implica a más de 300 personas mayores de Fuerteventura. Carolina Marín, Pedro Piqueras y David Pastor Vico participarán en el programa Cabildo Educa. La nueva edición contempla más de 20 actividades formativas durante el curso 2026 a 2027. El Gobierno de Canarias licita por 14,2 millones de euros la ampliación de la depuradora de Puerto del Rosario. Las obras permitirán duplicar la capacidad de tratamiento de aguas residuales. UNICEF. España evalúa la candidatura de Fuerteventura al reconocimiento de Ciudad Amiga de la Infancia. Representantes de la organización visitan la isla para conocer las políticas de protección y bienestar infantil. El programa de empleo Memoria Viva recupera espacios históricos de Fuerteventura. 17 trabajadores participan en actuaciones de conservación del patrimonio en Tuineje, Tiscamanita, Tindaya y Jandía. El Cabildo destina 65.000 euros al apoyo de autónomos y pequeñas empresas. Un convenio con ATA Canarias permitirá impulsar la formación, el asesoramiento y el emprendimiento. Fuerteventura activa la campaña de protección de la pardela cenicienta. Durante octubre y noviembre se intensifican las medidas para reducir la contaminación lumínica y proteger a las aves jóvenes. El Cabildo estudia el coste del alojamiento para los estudiantes majoreros que cursan estudios fuera de la isla. Una encuesta permitirá conocer las dificultades económicas que afrontan los jóvenes y sus familias. Hasta aquí nuestro repaso a la actualidad. Más información en nuestra web, dunasfm.com, y en la aplicación de Dunas FM. Gracias por acompañarnos y hasta el próximo boletín.

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0: corriendo demasiado. Vayamos despacito.
1: Con obsesión extraño llevamos aquí. Sustancia entre mis fantasías. Te amo, pero depende del día. Bailando.
2: Bueno, vaya invento el de Samurai. Samurai J, Nayara y Vito Salamanca. Esto se convierte en una obsesión. Así abrimos esta nueva tanda en compañía de los números uno. Los números uno que pasan por los...

0: nos lleva hasta el entorno de Olvido, Gara. Nacho, claro. Lo próximo, te lo hueles, ¿no? Fangoria.
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0: Ya sabes, el disco se titula La Verdad o la Imaginación. Ahí está el choque de la ansiedad o desilusión cuando una ciudad idealizada como París resulta ser real. También suce corriente. Esta es la represión de Alaska.

afición previa del cine y las propias redes sociales que hoy están a la orden del día. Huida, desencanto existencial, vulgaridad urbana, pasar página, este es el síndrome de París de Fangoria. Por un pendejo no se llora. Bachata de Manuel Turizo.

Hay que cerrar ciclos tóxicos, sobre todo dignidad, tras el desamor. Sí, dignidad, eso es importante, dignidad. El empoderamiento personal, por un pendejo no se llora, tenlo en cuenta. Atención, Álvaro García, Escapaldi, Diego Salazar y Andy.

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1: Eres irlandés, el cantante se llama Michael Patrick Kelly, colabora con los británicos Take That. Atención a Feel My Love. Don't blow.

0: Esto es Feel My Love de Take That y Michael Patrick. Atención, Michael Patrick Kelly desde Irlanda.
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2: Hola, ¿qué tal? Bienvenidos a un nuevo boletín informativo de Dunas FM. Repasamos los principales titulares de la actualidad de Fuerteventura y Canarias. Corralejo estrena un nuevo espacio turístico sostenible frente a su bahía. El Ayuntamiento de La Oliva instala un fotocol y una zona de descanso fabricados con tapones de plástico reciclado. Fuerteventura refuerza la atención psicológica en sus centros de salud. Los programas de intervención grupal han beneficiado ya a unos 50 pacientes, ofreciendo herramientas para gestionar el estrés y la ansiedad. Morro Jable acoge la carrera de letras de Neuromajo, una jornada de estimulación cognitiva y convivencia enmarcada en un proyecto que implica a más de 300 personas mayores de Fuerteventura. Carolina Marín, Pedro Piqueras y David Pastor Vico participarán en el programa Cabildo Educa. La nueva edición contempla más de 20 actividades formativas durante el curso 2026 a 2027. El Gobierno de Canarias licita por 14,2 millones de euros la ampliación de la depuradora de Puerto del Rosario. Las obras permitirán duplicar la capacidad de tratamiento de aguas residuales. UNICEF. España evalúa la candidatura de Fuerteventura al reconocimiento de Ciudad Amiga de la Infancia. Representantes de la organización visitan la isla para conocer las políticas de protección y bienestar infantil. El programa de empleo Memoria Viva recupera espacios históricos de Fuerteventura. 17 trabajadores participan en actuaciones de conservación del patrimonio en Twitter.

0: Tiscamanita, Tindaya y Jandía. El Cabildo destina 65.000 euros al apoyo de autónomos y pequeñas empresas. Un convenio con ATA Canarias permitirá impulsar la formación, el asesoramiento y el emprendimiento. Fuerteventura activa la campaña de protección de la pardela cenicienta. Durante octubre y noviembre se intensifican las medidas para reducir la contaminación lumínica y proteger a las aves jóvenes. El Cabildo estudia el coste del alojamiento para los estudiantes majoreros que cursan estudios fuera de la isla. Una encuesta permitirá conocer las dificultades económicas que afrontan los jóvenes y sus familias. Hasta aquí nuestro repaso a la actualidad. 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Gracias por acompañarnos y hasta el próximo boletín.
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0: ganas las que tiene Nino Vargas de estar contigo igual que nosotros en la radio.
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0: Muy viral en plataformas como TikTok, Jimmy Miller. Este es el éxito del verano 2026, Baby Doll. Es galés, Jimmy.

Madre mía, vaya veranito acumulando millones de reproducciones y un baile en las redes sociales muy, pero que muy viral. Al loro con Ila Langley. Desde hace muchísimos meses, mucho antes del verano, ya la teníamos programada en la radio. Hoy nos apetecía mogollón escuchar Chusin, Texas.

0: El disco de Dan Langley se titula
1: Come on, baby.
0: Dandelion. Muy top en la Billboard Hot 100. Récord en el número uno. Una marca histórica para esta muchacha, autora de Chos in Texas, desde Huntsville, Alabama. Grande donde las haya. Vamos con Pablo López, Esdrújula. Todo alguien ha boicoteado el ponche, Lala Lobio, y más tarde, Megan Trainor, Simon.

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1: Bien, amigos actuales, amigas actuales, llegamos al final de lo más actual. Lo hacemos en compañía de Jennifer López y la colaboración de Drake está en Save Me Tonight. Un beso de Jesús. Sigue la radio, como siempre. Buena vida.
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2: Hola, ¿qué tal? Bienvenidos a un nuevo boletín informativo de Dunas FM. Repasamos los principales titulares de la actualidad de Fuerteventura y Canarias. Corralejo estrena un nuevo espacio turístico sostenible frente a su bahía. El Ayuntamiento de La Oliva instala un fotocol y una zona de descanso fabricados con tapones de plástico reciclado. Fuerteventura refuerza la atención psicológica en sus centros de salud. Los programas de intervención grupal han beneficiado ya a unos 50 pacientes, ofreciendo herramientas para gestionar el estrés y la ansiedad. Morros Hable acoge la carrera de letras de Neuromajo, una jornada de estimulación cognitiva y convivencia enmarcada en un proyecto que implica a más de 300 personas mayores de Fuerteventura. Carolina Marín, Pedro Piqueras y David Pastor Vico participarán en el programa Cabildo Educa. La nueva edición contempla más de 20 actividades formativas durante el curso 2026 a 2027. El Gobierno de Canarias licita por 14,2 millones de euros la ampliación de la depuradora de Puerto del Rosario. Las obras permitirán duplicar la capacidad de tratamiento de aguas residuales. UNICEF. España evalúa la candidatura de Fuerteventura al reconocimiento de Ciudad Amiga de la Infancia. Representantes de la organización visitan la isla para conocer las políticas de protección y bienestar infantil. El programa de empleo Memoria Viva recupera espacios históricos de Fuerteventura. 17 trabajadores participan en actuaciones de conservación del patrimonio en Tuineje, Tiscamanita, Tindaya y Jandía. El Cabildo destina 65.000 euros al apoyo de autónomos y pequeñas empresas. Un convenio con ATA Canarias permitirá impulsar la formación, el asesoramiento y el emprendimiento. Fuerteventura activa la campaña de protección de la pardela cenicienta. Durante octubre y noviembre se intensifican las medidas para reducir la contaminación lumínica y proteger a las aves jóvenes. El Cabildo estudia el coste del alojamiento para los estudiantes majoreros que cursan estudios fuera de la isla. Una encuesta permitirá conocer las dificultades económicas que afrontan los jóvenes y sus familias. Hasta aquí nuestro repaso a la actualidad. Más información en nuestra web, dunasfm.com, y en la aplicación de Dunas FM. Gracias por acompañarnos y hasta el próximo boletín.

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1: Claro. Por aquí estamos una vez más para desgastar zapatillas, sacar las luces de colores y enchufar a tope el Megatron para mirar más, si se puede, al fin de semana con la música que nos llegaba en el año 2005 desde Energy King Records en un picture bastante chulo y bastante buscado. Javi Crescente, Tic Tabao, Tonight.

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0: conócelo. Has tarareado casi igual que yo inconscientemente este Think About Tonight de Javi Crescente. Y es que desde luego el dance sigue estando de moda. El sonido super dance sigue estando en primera línea y lo demostramos con cosas como esta. El sonido super dance es el disco recomendado de hoy. Bye bye, chao.
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0: Pues aquí estamos, compañeros, súper energéticos con el disco que traemos en el día de hoy. Es de esos que llevamos tapaditos en la maleta y que os encanta. Nice and Hitor con el Silver Water, eso sí, los remixes para DC DJs. Muy atento a esto porque es muy bueno.

hayas sentido ya esto, me encanta ponerlo en la pista de baile porque se palpa, se nota, se transfiere el buen rollo con la música de Nice and Hilton. Silverwater ha sido la super recomendación del día de hoy. Un placer, Divas. ¡Hasta luego!

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2: Son las 6 de la tarde y 45 minutos.
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2: Pues aquí estamos con una de esas novedades que nos llegaban al estudio Superdance en formato promocional, pero ya lo tienes a la venta. Es para comprarse este Jaime Guerrero e Isaac Sánchez con su Alone.

Pues aquí lo tienes, el nuevo trabajo para Jaime Guerrero e Isaac Sánchez a través de Ten Solutions, que nos lo hacía llegar en exclusiva. Ya lo tienes a la venta, su último trabajo llamado Alone. Así está el panorama Hard Dance y así te lo hemos pinchado. ¡Hasta luego!

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1: Nosotros lo pasamos genial cada fin de semana cuando pinchamos este tipo de música. Por eso, aquí en nuestra conexión Superdance queremos transmitírtelo. Por lo tanto, esto tiene que sonar más fuerte que los problemas.

0: Ahí lo tienes, sonido Javi Crescente, Tour de Light Off, imprescindible para una buena fiesta Super Dance que puedes contratar a través del teléfono 668-818215. Ponte en contacto con nosotros y llevarás la música a tu sala, pub o discoteca. Frenética Records, referencia 40, Tour de Light Off. Recomendado, Super Dance. Chao.
1: Son las 7 de la tarde y 2 minutos.
2: Hola, ¿qué tal? Bienvenidos a un nuevo boletín informativo de Dunas FM. Repasamos los principales titulares de la actualidad de Fuerteventura y Canarias. Corralejo estrena un nuevo espacio turístico sostenible frente a su bahía. El Ayuntamiento de La Oliva instala un fotocol y una zona de descanso fabricados con tapones de plástico reciclado. Fuerteventura refuerza la atención psicológica en sus centros de salud. Los programas de intervención grupal han beneficiado ya a unos 50 pacientes, ofreciendo herramientas para gestionar el estrés y la ansiedad. Morros Hable acoge la carrera de letras de Neuromajo, una jornada de estimulación cognitiva y convivencia enmarcada en un proyecto que implica a más de 300 personas mayores de Fuerteventura. Carolina Marín, Pedro Piqueras y David Pastor Vico participarán en el programa Cabildo Educa. La nueva edición contempla más de 20 actividades formativas durante el curso 2026 a 2027. El Gobierno de Canarias licita por 14,2 millones de euros la ampliación de la depuradora de Puerto del Rosario. Las obras permitirán duplicar la capacidad de tratamiento de aguas residuales. UNICEF. España evalúa la candidatura de Fuerteventura al reconocimiento de Ciudad Amiga de la Infancia. Representantes de la organización visitan la isla para conocer las políticas de protección y bienestar infantil. El programa de empleo Memoria Viva recupera espacios históricos de Fuerteventura. 17 trabajadores participan en actuaciones de conservación del patrimonio en Tuineje, Tiscamanita, Tindaya y Jandía. El Cabildo destina 65.000 euros al apoyo de autónomos y pequeñas empresas. Un convenio con ATA Canarias permitirá impulsar la formación, el asesoramiento y el emprendimiento. Fuerteventura activa la campaña de protección de la pardela cenicienta. Durante octubre y noviembre se intensifican las medidas para reducir la contaminación lumínica y proteger a las aves jóvenes. El Cabildo estudia el coste del alojamiento para los estudiantes majoreros que cursan estudios fuera de la isla. Una encuesta permitirá conocer las dificultades económicas que afrontan los jóvenes y sus familias. Hasta aquí nuestro repaso a la actualidad. Más información en nuestra web, dunasfm.com, y en la aplicación de Dunas FM. Gracias por acompañarnos y hasta el próximo boletín.

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1: ¡Claro que sí! Por supuesto, un servidor Digibass encantado de bailar de nuevo junto a ti con la mejor música Hard Dance. Ahora, Miguel Serna, featuring Raúl Soto, Jaime Jimeno.

Next to Me es la primera referencia que abría la lata de tantos y tantos pelotazos que nos llegaban desde Password Record. Miguel Serna featuring Raúl Soto y Jaime Jimeno es el tema que hemos bailado hoy. Pero no va a ser el único, porque aquí la música no para. ¿A qué no, compañero?

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0: 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Son las 7 de la tarde y 26 minutos.
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1: Pues aquí estamos con la conexión Super Dance, dando rollito a los oídos más romanticones. Tribal Vocals es el estilo que lleva DJ y Oscar para reversionar todos aquellos pelotazos del pasado. 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

esa bocanada de aire fresquito, aire romanticones que nos llegan desde Tribu Vocal, Touring Time Love, desde TNZ Records, que ya puedes comprar en tu tienda discográfica digital. Y entonces tú podrás pegarte esos bailes que a ti tanto te gustan. Me marcho, pero la buena música aquí continúa. ¡Hasta luego!

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0: Son las 7 de la tarde y 47 minutos.
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2: Hola, ¿qué tal? Bienvenidos a un nuevo boletín informativo de Dunas FM. Repasamos los principales titulares de la actualidad de Fuerteventura y Canarias. Corralejo estrena un nuevo espacio turístico sostenible frente a su bahía. El Ayuntamiento de La Oliva instala un fotocol y una zona de descanso fabricados con tapones de plástico reciclado. Fuerteventura refuerza la atención psicológica en sus centros de salud. Los programas de intervención grupal han beneficiado ya a unos 50 pacientes, ofreciendo herramientas para gestionar el estrés y la ansiedad. Morro Jable acoge la carrera de letras de Neuromajo. Una jornada de estimulación cognitiva y convivencia enmarcada en un proyecto que implica a más de 300 personas mayores de Fuerteventura. Carolina Marín, Pedro Piqueras y David Pastor Vico participarán en el programa Cabildo Educa. La nueva edición contempla más de 20 actividades formativas durante el curso 2026 a 2027. El Gobierno de Canarias licita por 14,2 millones de euros la ampliación de la depuradora de Puerto del Rosario. Las obras permitirán duplicar la capacidad de tratamiento de aguas residuales. UNICEF. España evalúa la candidatura de Fuerteventura al reconocimiento de Ciudad Amiga de la Infancia. Representantes de la organización visitan la isla para conocer las políticas de protección y bienestar infantil. El programa de empleo Memoria Viva recupera espacios históricos de Fuerteventura. 17 trabajadores participan en actuaciones de conservación del patrimonio en Tuineje, Tiscamanita, Tindaya y Jandía. El Cabildo destina 65.000 euros al apoyo de autónomos y pequeñas empresas. Un convenio con ATA Canarias permitirá impulsar la formación, el asesoramiento y el emprendimiento. Fuerteventura activa la campaña de protección de la pardela cenicienta. Durante octubre y noviembre se intensifican las medidas para reducir la contaminación lumínica y proteger a las aves jóvenes. El Cabildo estudia el coste del alojamiento para los estudiantes majoreros que cursan estudios fuera de la isla. Una encuesta permitirá conocer las dificultades económicas que afrontan los jóvenes y sus familias. Hasta aquí nuestro repaso a la actualidad. Más información en nuestra web, dunasfm.com, y en la aplicación de Dunas FM. Gracias por acompañarnos y hasta el próximo boletín.

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0: antes muerta que sencilla. Aquí llega ya hecha toda pues una mujercita desde Isla Cristina en la provincia de Huelva, María Isabel. Llega con lo más nuevo llamado La Vida Es Solo Una. Y llega aquí y ahora para ti en esta estación de radio.
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3: Son las 20 horas y 11 minutos.

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1: Desde el María llega una gran voz flamenca. Se llama María Montilla.

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2: Son las 20 horas y 43 minutos.

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Hola, ¿qué tal? Bienvenidos a un nuevo boletín informativo de Dunas FM. Repasamos los principales titulares de la actualidad de Fuerteventura y Canarias. Corralejo estrena un nuevo espacio turístico sostenible frente a su bahía. El Ayuntamiento de La Oliva instala un fotocol y una zona de descanso fabricados con tapones de plástico reciclado. Fuerteventura refuerza la atención psicológica en sus centros de salud. Los programas de intervención grupal han beneficiado ya a unos 50 pacientes, ofreciendo herramientas para gestionar el estrés y la ansiedad. Morro Jable acoge la carrera de letras de Neuromajo, una jornada de estimulación cognitiva y convivencia enmarcada en un proyecto que implica a más de 300 personas mayores de Fuerteventura. Carolina Marín, Pedro Piqueras y David Pastor Vico participarán en el programa Cabildo Educa. La nueva edición contempla más de 20 actividades formativas durante el curso 2026 a 2027. El Gobierno de Canarias licita por 14,2 millones de euros la ampliación de la depuradora de Puerto del Rosario. Las obras permitirán duplicar la capacidad de tratamiento de aguas residuales. UNICEF. España evalúa la candidatura de Fuerteventura al reconocimiento de Ciudad Amiga de la Infancia. Representantes de la organización visitan la isla para conocer las políticas de protección y bienestar infantil. El programa de empleo Memoria Viva recupera espacios históricos de Fuerteventura. 17 trabajadores participan en actuaciones de conservación del patrimonio en Tuineje, Tiscamanita, Tindaya y Jandía. El Cabildo destina 65.000 euros al apoyo de autónomos y pequeñas empresas. Un convenio con ATA Canarias permitirá impulsar la formación, el asesoramiento y el emprendimiento. Fuerteventura activa la campaña de protección de la pardela cenicienta. Durante octubre y noviembre se intensifican las medidas para reducir la contaminación lumínica y proteger a las aves jóvenes. El Cabildo estudia el coste del alojamiento para los estudiantes majoreros que cursan estudios fuera de la isla. Una encuesta permitirá conocer las dificultades económicas que afrontan los jóvenes y sus familias. Hasta aquí nuestro repaso a la actualidad. 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Gracias por acompañarnos y hasta el próximo boletín.

0: Son las 21 horas y 13 minutos.
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0: Son las 21 horas y 46 minutos.
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1: 4 años han pasado y aquí está nueva caja con nuevo material de Great David sonando en la radio, lo más actual con muchos más.
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1: Por ejemplo, otro que vuelve, 8 años también sin editar prácticamente nada nuevo. En solitario llega Romantic, Catch Your Smile, la propuesta en solitaria para este superañazo, el de Bruno Mars.

Ese es Smite de Bruno Mars y ahora Gonzalo Hermida y Axel desde Argentina. ¿Cuál es el motivo?

buen empaste hace la voz de Gonzalo Hermida con Axel. El motivo. Lo más actual con La Perla, Rosalía y Yasira y su esencia.

0: Ahí está Lux, el álbum de Rosalía, acompañada de Yachira y su esencia, La Perla. Buscando números uno, nos encontramos con la próxima.
1: Es una perla, una de mucho cuidado.
0: Al loro con Bizarrap, Daddy Yankee.

es el turno de Perry, Woman in Love. Ya que estamos buscando números uno, nos encontramos por todos los rincones. Y desde todos los rincones de la industria, a nivel global, encontramos joyas como Perry, artista que ya es de lo más actual.

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2: Hola, ¿qué tal? Bienvenidos a un nuevo boletín informativo de Dunas FM. Repasamos los principales titulares de la actualidad de Fuerteventura y Canarias. Corralejo estrena un nuevo espacio turístico sostenible frente a su bahía. El Ayuntamiento de La Oliva instala un fotocol y una zona de descanso fabricados con tapones de plástico reciclado. Fuerteventura refuerza la atención psicológica en sus centros de salud. Los programas de intervención grupal han beneficiado ya a unos 50 pacientes, ofreciendo herramientas para gestionar el estrés y la ansiedad. Morros Hable acoge la carrera de letras de Neuromajo. Una jornada de estimulación cognitiva y convivencia enmarcada en un proyecto que implica a más de 300 personas mayores de Fuerteventura. Carolina Marín, Pedro Piqueras y David Pastor Vico participarán en el programa Cabildo Educa. La nueva edición contempla más de 20 actividades formativas durante el curso 2026 a 2027. El Gobierno de Canarias licita por 14,2 millones de euros la ampliación de la depuradora de Puerto del Rosario. Las obras permitirán duplicar la capacidad de tratamiento de aguas residuales. UNICEF. España evalúa la candidatura de Fuerteventura al reconocimiento de Ciudad Amiga de la Infancia. Representantes de la organización visitan la isla para conocer las políticas de protección y bienestar infantil. El programa de empleo Memoria Viva recupera espacios históricos de Fuerteventura. 17 trabajadores participan en actuaciones de conservación del patrimonio en Tuineje, Tiscamanita, Tindaya y Jandía. El Cabildo destina 65.000 euros al apoyo de autónomos y pequeñas empresas. Un convenio con ATA Canarias permitirá impulsar la formación, el asesoramiento y el emprendimiento. Fuerteventura activa la campaña de protección de la pardela cenicienta. Durante octubre y noviembre se intensifican las medidas para reducir la contaminación lumínica y proteger a las aves jóvenes. El Cabildo estudia el coste del alojamiento para los estudiantes majoreros que cursan estudios fuera de la isla. Una encuesta permitirá conocer las dificultades económicas que afrontan los jóvenes y sus familias. Hasta aquí nuestro repaso a la actualidad. Más información en nuestra web, dunasfm.com y en la aplicación de Dunas FM. Gracias por acompañarnos y hasta el próximo boletín.

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1: Faces. Face es una canción grabada por la banda holandesa de Eurodance Too Limited. Como su séptimo sencillo, fue lanzado el 25 de agosto de 1993 como el tercer sencillo de su segundo álbum, No Limits.

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No One es una canción de 1994 grabada por la banda holandesa de Eurodance Two Unlimited. Fue lanzado como el segundo sencillo de su tercer álbum Real Things. La canción fue un éxito en el top 10 de al menos 6 países, así como en el Eurochart Hot 100, donde la canción alcanzó el número 10.

0: Esto es lo primero que escuchamos todos. Antes de nacer, distinguimos la voz de nuestra madre. Se ha comprobado que antes de nacer, si escuchamos una grabación con su voz, nuestro ritmo cardíaco aumenta. Si la grabación es de otra mujer, no. Nuestro primer acto nada más llegar al mundo es soltar un tremendo sonido. Así le decimos al mundo, ¡eh! ¡Ya estoy aquí! ¡He nacido! Ahora, en el siglo XXI, el sonido es uno de los pilares fundamentales de la comunicación humana.
1: Hola, mamá.
2: Hola, hijo. ¿Cómo estás?
1: Bien, bien.
0: Cuando nuestra vida está en peligro. Cuando tenemos algo que celebrar. ¡Sorpresa! Y cuando queremos decir todos juntos que estamos disfrutando. Y es que el sonido sigue siendo la forma más directa, instintiva y clara de transmitir un mensaje.
3: Cásate conmigo.
2: Sí.
0: ¿Lo has oído bien? Confía en el sonido para enviar tu mensaje. Es básico. Un susurro directo a la emoción.
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4: Son las 22 horas y 48 minutos.
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Hola, ¿qué tal? Bienvenidos a un nuevo boletín informativo de Dunas FM. Repasamos los principales titulares de la actualidad de Fuerteventura y Canarias. Corralejo estrena un nuevo espacio turístico sostenible frente a su bahía. El Ayuntamiento de La Oliva instala un fotocol y una zona de descanso fabricados con tapones de plástico reciclado. Fuerteventura refuerza la atención psicológica en sus centros de salud. Los programas de intervención grupal han beneficiado ya a unos 50 pacientes, ofreciendo herramientas para gestionar el estrés y la ansiedad. Morros Hable acoge la carrera de letras de Neuromajo, una jornada de estimulación cognitiva y convivencia enmarcada en un proyecto que implica a más de 300 personas mayores de Fuerteventura. Carolina Marín, Pedro Piqueras y David Pastor Vico participarán en el programa Cabildo Educa. La nueva edición contempla más de 20 actividades formativas durante el curso 2026 a 2027. El Gobierno de Canarias licita por 14,2 millones de euros la ampliación de la depuradora de Puerto del Rosario. Las obras permitirán duplicar la capacidad de tratamiento de aguas residuales. UNICEF. España evalúa la candidatura de Fuerteventura al reconocimiento de Ciudad Amiga de la Infancia. Representantes de la organización visitan la isla para conocer las políticas de protección y bienestar infantil. El programa de empleo Memoria Viva recupera espacios históricos de Fuerteventura. 17 trabajadores participan en actuaciones de conservación del patrimonio en Tuineje, Tiscamanita, Tindaya y Jandía. El Cabildo destina 65.000 euros al apoyo de autónomos y pequeñas empresas. Un convenio con ATA Canarias permitirá impulsar la formación, el asesoramiento y el emprendimiento. Fuerteventura activa la campaña de protección de la pardela cenicienta. Durante octubre y noviembre se intensifican las medidas para reducir la contaminación lumínica y proteger a las aves jóvenes. El Cabildo estudia el coste del alojamiento para los estudiantes majoreros que cursan estudios fuera de la isla. Una encuesta permitirá conocer las dificultades económicas que afrontan los jóvenes y sus familias. Hasta aquí nuestro repaso a la actualidad. 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Gracias por acompañarnos y hasta el próximo boletín.

0: con una madurez tan temprana, aquí llega una de las grandes entre las grandes, sí señor, María Parrado, con el dueto de Andrés De Vicio, llega Frío.
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2: Son las 23 horas y 10 minutos.

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0: María Parrado te lo canta. Ahora quién cambia, soy yo.
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0: Son las 23 horas y 29 minutos.

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2: ¡Ole! Bueno, aquí estamos, un servidor DJ más dispuesto a moverte de nuevo con la música del baile, la música Superdance, como esto. Te va a traer muchos recuerdos, pero...

0: Bueno, pues espero que lo hayas reconocido. Un poquito más de un año cuando sacábamos al más puro estilo Hard Dance, este In The Moment. Ahora se llama Rushing Up, a cargo de Charlie Bogart Mets Project Face. Es el disco recomendado para la conexión de hoy. Muchas gracias por bailarme y seguro que nos escuchamos antes de lo que tú te crees. ¡Hasta luego!
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0: Así es, encantado de estar de nuevo por aquí con el dance más caro del mundo. ¿Por qué? Porque contamos siempre con los mejores temazos, como por ejemplo este Pelaez y Sebi, una producción de Raúl Soto con este I Feel en el año 2009, salía editado a través del sello White Label de Password Records. La referencia número 6 para que suene más fuerte que los problemas.

0: Conseguidísimo este I Feel con esa melodía del clásico de World of Love de Clubblenders y también con la voz de Juan Magán. Ahí tienes, sonando todo un pelotazo que nos llegaba a la maleta en formato Wild Love en el año 2009 y que lo seguimos pinchando en nuestras sesiones Super Dance. El próximo día, otro pelotazo. ¡Chao, chao! ¡Bye!
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0: María Toledo es la primera mujer en la historia del flamenco que canta acompañándose ella misma al piano. Esa manera de acompañar su voz con ese instrumento es completamente innovadora, lo que le da una mayor personalidad, todo con sentido.
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0: Son las 23 horas y 45 minutos.
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3: Bueno, pues por aquí estamos para poner un toque de danza a tu vida con el mejor sonido super baile. Aquí tienes el disco que te recomendamos que nos llegaba desde el Levante en el año 2008. Los hermanos Mana Harris junto al vocal del grandísimo Jazz Luis para el sello Contraseña Records sacaban, editaban este 12 pulgadas, este Fatal Gone Bad exageradamente bueno.

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es una de las últimas producciones de Manan Harris con el grandísimo vocal, el grandísimo Jazz Luis. Salía en el año 2008 y lo hemos refrescado de nuevo para hacerlo girar aquí en nuestra conexión Super Dance. ¡Hasta luego! ¡Bye, bye!

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1: Acércate. Nos marchamos al año 2006, es el álbum de Alejandro Sanz, El Tren de los Momentos. Extraemos el tema que canta junto a Shakira. Te lo agradezco, pero no. Díselo a

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3: Venga, pues ya estoy por aquí, nos ponemos en marcha.
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3: Pues si eres oyente VIP de Super Dance, esto ya te empieza a sonar. Para los oídos más exclusivos, Danny Kobe featuring Stefan K. I don't need you.
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0: puedes apuntártelo y te lo descargues para meterlo en tu iPod. Dani Come featuring Stefan K, I Don't Need You, de Solution Records, para hacernos felices en este ratito. ¡Hasta luego!
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